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1: Pues puerca, hombre, ¡qué discazo tan bueno, eh!
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1: La música tropical, los clásicos bailables, hacen parte de la programación de fin de semana de Warner Stereo 88.1 FM, deseándoles una feliz mañana. Es sábado 22 de agosto, año 2026. Lo que ayer se bailó está al aire, sábados, domingos y festivos, desde las 6 hasta las 9 de la mañana, a través de la emisora que te sirve, la primera en tu dial. Van a acompañarlos con esta programación de Viejoteca. Qué bueno estar con ustedes. Recuerde que tenemos siempre líneas dispuestas a través de los 88.1 FM, 604-299-0263, 323-334-7819. Con una programación muy especial en el fin de semana de Warner Stereo. Escuchamos este tema con Nelson y sus estrellas, Amor Serrano. También música con Gustavo Eloco Quintero, el Supercombo Los Tropicales, la orquesta de Lucho Bermúdez y más artistas que siguen desfilando por esta tarima imaginaria de la radio en Lo que ayer se bailó. Ahora en Colombia, 8 de la mañana, 9 minutos. Este tema es con la agrupación Afro Sound, la voz de Mai González, esa pareja. 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
8: Estos muchachos están poniendo música muy buena en Lo que ayer se bailó.
9: En el Oriente Antioqueño, Ave María, definitivamente ustedes son muy pinchados, hombre. ¡Qué música tan sabrosa! Aquí en este programa, Lo que ayer se bailó, ¿eh? ¡Qué verdad!

Y este es el mejor acompañamiento musical con este formato especial de lo que ayer se bailó, 8:38 minutos. Recuerde que usted puede seguir programando sus canciones. Con mucho gusto los complacemos, 323-334-7819, 604-299-0263.

0: Recordemos también que tenemos habilitadas nuestras redes sociales para que ustedes constantemente las visite. Nos puede seguir en Instagram, en Facebook, como Guarne Estéreo 88.1 FM, para que esté enterado de todo el acontecer local, regional, nacional. De esa manera puede interactuar con nosotros a través de las redes sociales de los 88.1 FM. Luego de las 9, vamos a continuar con la franja crossover, más adelante la Fonda del Montañero Mayor. A las 12 del mediodía, el espacio del Inder Guarne, familia Inder cumpliendo sueños. Y a las 12 y 30, seguimos de largo con la bailoteca de fin de semana.
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0: María, pues, lo que ayer se bailó. ¡Qué programa tan sobrado!
1: Es un programa sobrado en la radio. Lo que ayer se bailó está al aire a través de Warner Stereo 88.1 FM 843. Vamos a presentar este tema súper bailable, súper tropical con Armando Hernández. Se titula Caballo Viejo. Sintonizas la primera del dial. Muy buena música en el fin de semana.

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1: María, a bailar y a parrandear, se dijo.
2: Con este programa tan bueno, ¿eh? A ver, este programa tan sabroso.
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1: Y esta es una canción con sabor a Colombia, al estilo de la orquesta de Pacho Galán. Este tema súper bailable se titula Ay Cosita Linda Mamá. Hace parte de este espacio de fin de semana, lo que ayer se bailó.

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1: En el oriente antioqueño, Ave María, definitivamente ustedes son muy pinchados, hombre, qué música tan sabrosa aquí en este programa, lo que ayer se bailó, qué nervioso.

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1: Y es tiempo para el vallenato, el sentimiento de la costa norte de nuestro país. A las 9:08, iniciando nuestra franja crossover. Este tema es un clásico con los Betos. Se titula Gitana. Ya regresamos con el boletín informativo de la hora.

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1: Avanza la mañana, 9:14 minutos. Boletín informativo de la hora. Recuerde seguirnos a través de las redes sociales para todo el acontecer local, regional, nacional. Nos sigue en Instagram y en Facebook como Guarne Estéreo 88.1 FM. Se ha reportado un choque entre dos vehículos de carga pesada en la autopista Medellín-Bogotá en sentido Bogotá-Medellín a la altura del kilómetro 14+200, jurisdicción de Copacabana. Tras el impacto, los vehículos quedaron atravesados sobre la vía, generando congestión vehicular en el sector. Se recomienda a los conductores transitar con precaución y atender las indicaciones de las autoridades mientras se adelantan las labores para normalizar la movilidad. Y es que precisamente persiste esta congestión vehicular por choque de vehículos de carga, reiteramos, en el kilómetro 14 de la autopista Medellín-Bogotá. Saludamos a los oyentes que nos siguen a través de www.guarneestereo.com. Información de interés, el gobernador de Antioquia, Andrés Julián Rendón, informó a través de sus redes sociales sobre un operativo realizado en el municipio del Peñol, donde fueron capturados 14 presuntos integrantes del grupo de delincuencia común organizada La Terraza. De acuerdo con el mandatario, las capturas fueron realizadas por personal de investigación judicial de la Policía de Antioquia en medio de acciones contra esta estructura delincuencial. Durante el operativo también fueron incautadas armas de fuego, municiones y sustancias psicoactivas, entre otros elementos. Igualmente, el gobernador de Antioquia informó sobre un hecho de violencia registrado en el sector de Mesopotamia, jurisdicción del municipio de La Unión. Según el reporte, hombres armados y uniformados que se presentaron como integrantes de la guerrilla detuvieron un vehículo de transporte público, obligaron a todos los pasajeros a descender y posteriormente le prendieron fuego al bus. No se reportaron heridos directamente en el incendio, pero el hecho generó alarma en la zona. Y en información local destacamos: el sector de La Cabaña vuelve a estar habilitado para el tránsito de peatones y vehículos luego de finalizar las obras de pavimentación realizadas en este importante punto de ingreso al municipio de Guarne. La intervención contempla la pavimentación de 90 metros de vía, construcción de 120 metros de andenes y trabajos sobre las redes de conducción de aguas residuales. Con la apertura de este importante corredor se busca mejorar las condiciones de movilidad, seguridad para quienes transitan por el sector, además de recuperar la imagen de uno de los principales accesos al municipio. La obra también permite la intervención integral del espacio incorporado, no solo en la calzada, sino también de zonas peatonales y redes de servicios públicos. Con esta importante vía nuevamente habilitada, los habitantes, visitantes y quienes ingresan a nuestro municipio podrán utilizar este corredor con mejores condiciones de movilidad. La alcaldía de Guarne informa: la educación también se transforma cuando acercamos las herramientas necesarias a quienes sueñan con seguir avanzando. En el municipio de Guarne recibimos la jornada de entrega de 54 equipos portátiles de la UDigital de Antioquia, adquiridos con recursos de la estampilla Pro UDigital para estudiantes de diferentes municipios del oriente. Fueron seleccionados por su excelencia académica y condiciones de vulnerabilidad. Esta importante entrega hace parte de una estrategia que busca fortalecer la permanencia académica, facilitar el acceso a la tecnología y seguir cerrando brechas educativas en nuestros territorios. 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

0: Esta es la importante información que hemos presentado en esta mañana de sábado a través de la primera del dial. 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

Y qué bueno presentar esta canción que hace parte del género de la salsa romántica a las 9:37 minutos. Es un clásico al estilo de Eddie Santiago, qué locura enamorarme de ti. Escuchábamos también al Chana Mesa con este tema. Lancemos el gusto musical de Herminia Ochoa, fiel oyente. Ya quería escuchar este tema con el Chane, las chiquillas. Ahora presentamos este tema, qué locura enamorarme de ti. Más adelante llega otra canción con Alexis Escobar, La Santa y la Diabla. Programación de fin de semana a través de la emisora que te sirve. Recuerda seguir solicitando sus canciones, los complacemos a esta hora de la mañana. 604-299-0263, 323-334-7819.

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1: cumpleaños.

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1: Dios, buenos días. Hoy, sábado 22 de agosto, despierto con un corazón agradecido porque me das una nueva oportunidad para vivir y comenzar de nuevo. Señor, toma el control de este día y guía cada uno de mis pasos. Bendice mi hogar y lléname de paz. Amén.
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0: como suena de bueno. Oiga, esto está bueno. 10:42, la Fonda del Montañero Mayor, hoy sábado alegre. Para que me están escribiendo desde Montañero, ya le pegué la aguja con Colbón a mi radio. 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Hoy sus buenas promociones.
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0: Ya están armando por allá, me dicen, vea, por aquí mandan fotos y todo, que están bailando y armando, vea, armando la fiesta. Y úpale, pues, a ver. También les comunico que hasta hoy, hoy van a recibir ayudas en Obeltex y Parque Principal para los damnificados. Recuerden que hay un carro móvil haciendo perifoneo, debidamente identificado de la alcaldía del municipio de Guarne, para que donen con alegría, con corazón. Hoy por mí, mañana por mí, hoy, último día, Obeltex, Parque Principal. Úpale, pues, a ver. Y hoy se vive la fiesta en claro. Tenemos promociones, vaya hoy, que es que estoy reportado, que le serví de fiadora a mi suegra y me hizo quedar mal. Vaya hoy, hombre, no interesa.

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3: 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Se registró más bien ya congestión vehicular en la autopista Medellín-Bogotá, sentido Guarne. Guarne-Medellín, a la altura del kilómetro 14+200 en Copacabana, por un vehículo de carga atravesado sobre la vía. Ofrecen 200 millones de recompensa por responsables de incendiar bus en la vía La Unión Sonsón. Incendian bus de Sotransoda en la vía La Unión Sonsón. Un bus de servicio público de la empresa Sotransoda fue incendiado este viernes en el sector Altamira, sobre la vía que comunica La Unión con Sonsón, en inmediaciones de la vereda San Miguel, entre La Unión y el corregimiento de Mesopotamia. Según información preliminar, varios sujetos, al parecer armados, habrían interceptado el vehículo y posteriormente le prendieron fuego. Las autoridades adelantan las verificaciones para establecer las circunstancias del hecho y los responsables. Río Negro. Operativo en el sector del estadio dejó 21 motocicletas inmovilizadas, 59 comparendos y un capturado. Bomberos de Río Negro se movilizaron al Tolima para apoyar emergencia por incendios forestales. Preocupación en San Rafael por nuevo hecho de violencia. Un joven fue asesinado. Durante la noche este jueves 20 de agosto se registró un hecho de violencia en el municipio de San Rafael, Antioquia, donde un joven fue asesinado con arma de fuego y otro resultó herido y trasladado a un centro asistencial. Según el reporte de la ciudadanía, el ataque ocurrió en inmediaciones del centro del municipio, cerca de la sede de la alcaldía, y la víctima mortal habría recibido múltiples disparos. Habitantes expresaron preocupación por la situación de seguridad, señalando que con este caso serían al menos 3 los jóvenes asesinados en San Rafael en menos de un mes. Por ahora, las autoridades no se han pronunciado oficialmente sobre lo ocurrido ni sobre las circunstancias que rodearon este nuevo hecho de violencia, de este nuevo hecho violento. Homicidio cerca a la Plaza Minorista en Medellín. Fallece en clínica el hombre que recibió 5 disparos. La motocicleta utilizada para cometer el homicidio, una NKD de color negro, fue hallada abandonada. Ubicada la última víctima en Cali. Terminan las labores de rescate con un trágico saldo de 150 víctimas mortales. El alcalde Alejandro Eder confirmó el hallazgo de la última persona desaparecida y anunció oficialmente el cierre de la fase de búsqueda. Camioneta rodó por una pendiente en Girardota. Un muerto y tres heridos dejó un accidente en Girardota. Una camioneta con 4 ocupantes se salió de la vía. Devastador balance el terremoto en Colombia. 321 muertos y más de 4.000 heridos. El terremoto en Colombia sigue dejando un balance devastador. 321 personas fallecidas y más de 284.000 afectadas.
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3: El El gobernador de Antioquia, Andrés Julián Rendón, informó a través de sus redes sociales sobre un operativo realizado en el municipio del Peñol, donde fueron capturados 14 presuntos integrantes del grupo de delincuencia común organizada, La Terraza. Tres personas resultaron lesionadas tras el volcamiento de un vehículo registrado en el kilómetro 3 de la autopista Medellín-Bogotá. Desde este viernes, el sector La Cabaña vuelve a estar habilitado para el tránsito de peatones y vehículos luego de finalizar las obras de pavimentación realizadas en este importante punto de ingreso al municipio de Guarne, Oriente Antioqueño. Las Informativo Deportes a nombre del Inder Guarne. 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
3: Todo listo para la fecha FIFA. La selección Colombia disputará 3 partidos amistosos en Estados Unidos frente a México, Paraguay y Perú. Mano dura de la FIFA, fuertes sanciones a Argentina tras los incidentes en la final del Mundial 2026 ante España. La comisión disciplinaria impuso duros castigos, destacando la suspensión de 10 partidos para Leandro Paredes y una millonaria multa para la AFA. 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Esta es La Fonda, fin de semana, 10:55.
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4: Ay, María, oiga, oiga, dígalo, dígalo a ver, compadre, hágale. ¿Qué va a decir? ¿Y un palé qué?
5: Y un palé, pues, a ver.
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4: Y original, papá, ve, 11 y 19 minutos. Por aquí hago y no recibir fotografía de aguacates. Por aquí están enviando yucas, papas, que van a hacer un sancocho. Que les está animando esta programación de la Fonda del Montañero Mayor, vea qué cantidad. Hombre, pero manden un poquitico, pues. Ay, María, vea, hoy es el último día que están recibiendo donaciones para los damnificados del sismo en el Parque Principal y en Oveltes. Aquí en Guarne Estéreo también están recibiendo. Hay un carro, un perifoneo de la alcaldía. Y le recoge las donaciones en su propia puerta de su casa, en el área urbana, obviamente. Dios ama el que da con generosidad, hoy por mí, mañana por ti. Oiga, y hay un buen menú, pero menú con qué. 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Aquí viene Giancarlo Centeno. Ayer y hoy, ve el padre Hernán en estos momentos, está ya por allá en Girardota, allá en Antioquia Tropical Club. Por ahí están bañando en esa piscina con olas, la cosa más sabrosa. Volverlo a decir, compadre. A ver, dígalo.
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4: Y úpale, pues, a ver. ¡Ay, ay, ay! ¿Dónde lo olió, mamacita linda? Pasó bala.

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¡Ay, María! ¿Y este quién es? No, ella es la jeringosa, Aniceto Molina, en la fonda más montañera, 11 y 38 minutos de la mañana. 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Sigo con buena música, buena programación. Después de este tema, la invitación para Claudio.

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Ya regresamos, 11:41 después de este tema. Viene la invitación de Playa Brisa y Mar, hoy, a San Bernardo del Viento. ¡Ja! Un sueño, papá.

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Fin de semana. Seguimos con esta buena programación.

pareja. 11:50 de la mañana, nos vamos yendo porque ya viene el programa de la familia Inder. La familia Inder, ya viene Manuela y Estefanía con las noticias deportivas del momento. 11:50 de la mañana. Les recuerdo que hoy, último día, están recibiendo donaciones para los damnificados en el parque principal y en Oveltés. Hay un carro habilitado, hay un perifoneo con los logos de la alcaldía debidamente identificado, valga la redundancia, para que manden y entreguen las donaciones. Dios les pague. Ya me les voy, 11:50 de la mañana. Por aquí me están llegando cumpleaños, pero son de lunes. El lunes los paso para la entrega del pollo. Ahí están anotaditas. Y upa, le puede haber, ve lo que suena aquí. Este Aniceto hoy estuvo muy programado en la fonda del Montañero Mayor. Los dejo con la familia Inder en compañía de Carlos Cárdenas CC. Y upa, le puede haber. Feliz fin de semana, manejen bien. Oiga, cuidado, cuidado con el fundamento, decía mi abuelito. Y upa, le puede haber. Hasta después, pues.

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12: Saludamos a todos nuestros oyentes y le damos la bienvenida a una nueva emisión de Familia INDER Cumpliendo Sueños, el espacio radial que llega hasta sus hogares o hasta donde ustedes se encuentren para que ustedes se enteren sobre lo mejor que está pasando alrededor del deporte, la recreación y la actividad física en nuestro municipio. Abrazamos a quienes nos sintonizan a través de Guarne Estéreo 88.1 FM y las redes sociales del INDER Guarne. También para nuestro máster, Carlos Cárdenas, y por supuesto para mi compañera en cabina, Manuela Orrego. Manu, muy buenas tardes.
13: Muy buenas tardes, Estefa. Un saludo muy especial para todos los oyentes que nos escuchan en Guarne, en el Oriente Antioqueño, y por supuesto venimos cargadas de muchos temas relacionados con su interés sobre lo que está sucediendo con el deporte guarneño, así que comencemos.
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12: Muy bien, Manu, y queremos comenzar nuestro programa de hoy hablando de uno de los torneos que tiene vibrando a todo nuestro municipio y también a diferentes municipios de Antioquia, la Copa Élite de Baloncesto. Y es que esta semana tuvimos una programación muy especial porque tuvimos la oportunidad de ser locales durante dos noches en el Coliseo Municipal. El pasado lunes festivo recibimos a la Estrella en un partido en el que nuestro equipo consiguió una importante victoria con un marcador de 86-75, logrando así nuestro primer triunfo en lo que llevamos de esta Copa Élite, y fue una noche muy especial para nuestros jugadores y para toda la afición que sigue acompañando este proceso.
13: Así es, Estefa, y después de esa victoria, el pasado jueves 20 de agosto, volvimos a encontrarnos con nuestra gente en el Coliseo Municipal. Esta vez para recibir al Politécnico Jaime Isaza Cadavid, que también está en la alianza con el municipio de La Ceja, uno de los equipos con una de las nóminas más fuertes que está en esta edición de la Copa Élite de Baloncesto. Era un reto enorme para nuestro equipo, pero Guarne salió a competir porque es que también tenemos una gran nómina, también salimos a jugar de tú a tú y sobre todo a demostrar que tiene que enfrentarse a grandes rivales, equipos como estos. Y vaya que lo hizo, vivimos un partido emocionante, intenso y muy parejo que llegó hasta los últimos segundos del cuarto tiempo a 82-82, obligándonos a ir a un tiempo extra o también conocido como el overtime, y finalmente el equipo visitante de La Ceja quedó con la victoria en un marcador final de 95-87, pero ese resultado no borra lo que nuestro equipo mostró durante el partido: carácter, nivel competitivo y la capacidad de llevar a uno de los equipos más fuertes del torneo hasta el overtime.
12: Y hay algo que también queremos destacar de manera muy especial y es la fiesta deportiva que vimos en casa. De verdad, porque más allá del resultado fue maravilloso ver cómo nuestro coliseo estuvo lleno, se sintió la gente alentando, acompañando a nuestros jugadores en cada jugada, especialmente en esos últimos segundos donde el partido estaba completamente abierto. esa energía que llegó desde las tribunas y también demuestra cuánto quiere Guarne el deporte y cuánto significa el baloncesto para nuestra comunidad. A todos los hinchas que estuvieron allí, que gritaron, aplaudieron, alentaron hasta el final, gracias. Ustedes también hacen parte de este gran espectáculo y siguen demostrando que Guarne tiene deporte de alto nivel en casa.
13: Y precisamente para conocer un poco más de lo que dejó este partido, de las sensaciones que tiene el equipo de Guarne después de haber enfrentado a un rival de alto nivel y para saber lo que viene para nosotros en esta competencia de la Copa Élite de Baloncesto, ahora pasamos a escuchar al entrenador de la selección Guarne, Carlos Andrés Espinosa, y a nuestro gerente Edín Joan Gallego Naranjo, quienes nos van a hacer un balance de este último encuentro del jueves, lo que se pudo observar en los jugadores, cuáles son esos aspectos a seguir fortaleciendo y, por supuesto, lo que se viene para la competencia.
14: Bueno, tuvimos un partido demasiado vibrante en nuestro coliseo, nos fuimos al largue. Considero que hoy son los dos mejores equipos del torneo. Aunque iniciamos, digamos, con una seguidilla negativa, ya considero que estamos listos para arrancar con la positiva, y pues estuvimos a la altura del partido. Lo tuvimos faltando 11 segundos, tuvimos una mala decisión de un jugador que nos costó ir al alargue, y bueno, ya en el alargue es para cualquiera de los dos. Desafortunadamente se decidió a favor del municipio de La Ceja, pero nada, seguimos en pie de lucha y listos para ganar sábado y domingo contra UDM y Copacabana.
15: Darle las gracias una vez más a toda la ciudadanía guarneña, porque seguimos demostrando que somos la mejor hinchada del Oriente. Hoy, quizás contra la mejor nómina de la Copa, los hicimos sudar. Les mostramos de qué está hecho Guarne. Creo que somos el primer equipo que los lleva a estas instancias, un tiempo extra, demostrando Guarne para qué está hecho. Así que invito a toda la ciudadanía para que nos siga acompañando y este 28 demostremos de qué estamos hechos.
12: Muy interesantes las palabras de nuestro gerente y entrenador, y justamente después de conocer ese balance desde la parte deportiva, también queremos escuchar la mirada institucional sobre lo que significó esta jornada, porque traer una competencia como la Copa Élite a nuestro municipio representa una gran oportunidad para nuestros deportistas y para toda la comunidad.
13: Así es, y desde ya queremos invitarlos a que se programen para los próximos partidos. Mucha atención, Guarne, para que conozcan la programación. Ya tenemos nuevos compromisos. Hoy, sábado 22 de agosto, estaremos jugando como visitantes en la Universidad de Medellín a las 4 de la tarde, enfrentando al equipo de esa institución. Y mañana domingo 23 de agosto tendremos una nueva jornada. Esta vez seremos visitantes en Copacabana, donde nuestro equipo enfrentará al equipo local. Dos nuevos retos que nos van a permitir seguir sumando experiencia y buscando más victorias en este importante torneo.
12: Y desde ya queremos que todos tengan muy presente una fecha, y es este próximo viernes 28 de agosto, porque ese día volvemos a casa. En el Coliseo Municipal de Guarne recibiremos nuevamente a la Universidad de Medellín en una jornada que marcará el inicio de una etapa que es la segunda ronda dentro de esta Copa Élite, después de haber enfrentado ya a los diferentes equipos que hacen parte del torneo. Así que desde ya, prográmense, inviten a su familia, amigos, acompáñenos nuevamente desde las tribunas. Queremos seguir viviendo juntos esa fiesta del baloncesto, apoyando a nuestro equipo y demostrando que en Guarne el deporte se vive, se disfruta y se respalda. Nos vemos en el Coliseo este viernes 28 de agosto.
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12: Y continuamos con nuestra programación para toda la familia, porque precisamente durante este fin de semana, Guarne está viviendo una de las celebraciones que hacen parte de nuestra memoria, de nuestras tradiciones y de esos momentos que generación tras generación hemos compartido con nuestros seres queridos. Desde ayer, viernes 21 de agosto, y durante el día de hoy, sábado 22, estamos viviendo la 40ª edición del Festival de la Cometa, uno de los eventos más tradicionales de nuestro municipio y una celebración que reúne a niños, jóvenes, padres, abuelos, hermanos, primos, familias, amigos y alrededor de una actividad tan sencilla y tan bonita como elevar una cometa, porque agosto es el mes de los vientos y qué mejor manera de disfrutarlo que mirando al cielo y llenándolos de colores.
13: Estefa, y es que este festival ha sabido transformarse con el paso de los años. Lo que comenzó como una celebración alrededor de las cometas, recuerdo que antes se hacía en el Morro de la Cruz, hoy se ha convertido en toda una programación para disfrutar en familia, con shows, actividades, espectáculos de cometas grandes, gigantes. Anoche tuvimos cometas de neón, hoy también vamos a vivir rifas y muchas sorpresas, y en una edición tan especial como esta, la celebración de los 40 años, no podía ser diferente. Ayer tuvimos el inicio de esta gran fiesta en el Estadio Municipal, donde pudimos disfrutar shows y espectáculos de cometas, como ahorita les decía, pero atención, porque hoy está la programación más fuerte a partir de la 1:00 p.m. Estaremos esperando a todas las familias guarneñas y también a quienes nos visiten desde otros municipios para que se acerquen al Estadio Municipal y disfruten de esta celebración hasta que llegue la noche.
12: Y además de ser una celebración para encontrarnos, compartir y disfrutar, este Festival de Cometa también tiene un componente muy bonito de solidaridad. Esta iniciativa es organizada inicialmente por la Sociedad de Mejoras Públicas con el apoyo de la Administración Municipal y por supuesto de toda la familia Inder, que también se suma de manera importante a esta celebración. Por eso, si ustedes quieren hacer parte de esta iniciativa, recuerden llevar las tapitas de plástico, libros infantiles y concentrado para perritos que más lo necesitan. Son pequeñas acciones que nos permiten aportar, ayudar y seguir construyendo entre todos esas actividades que también tienen un propósito social.
13: Así es, recordemos que este es un evento promovido inicialmente por la Sociedad de Mejoras Públicas, apoyado por la Administración Municipal de nuestro alcalde Diego Mauricio Grisales Gallego y por supuesto por el Inder Guarne en cabeza del gerente Edín Joan Gallego Naranjo. Así que ya saben, hoy tenemos una cita en el Estadio Municipal para todos los miembros de la familia a partir de la 1:00 p.m. Prepárense para sacar la cometa, compartir en familia y disfrutar de los espectáculos y vivir de una tarde diferente en Guarne. Y como queremos conocer todos los detalles de esta celebración, su historia, lo que representa llegar a esta edición número 40 y que todo lo que las familias van a encontrar durante la jornada, vamos a escuchar a Jorge Iván García Uribe. Él es el vicepresidente de la Sociedad de Mejoras Públicas, quien nos va a entregar todos los detalles de esta gran celebración que nos espera el día de hoy.
16: Sí, yo creo que hay que hacer una pequeña reseña comparativa con relación a otros festivales de otro municipio. Por ejemplo, Envigado está llegando al festival número 38. En Jericó también lleva mucho tiempo, pero yo creo que ningún municipio lleva los años que llevamos nosotros, 40 años. En un resumen apretadito, vamos a iniciar con unas cometas luminosas. Eso es un espectáculo extraordinario. Espectáculo espectacular, aunque suene redundante. Es muy extraordinario porque ahí se presentan unas cometas gigantes, todas luminosas. Va a ser de 6:00 p.m. a 9:00 p.m. Y vale, el sábado ya va a ser cometas de libre pues diseño de las personas. Van a haber concursos de cometas emblemáticas, cometas grandes. Es un espectáculo de familia y es para ir en familia. El ingreso va a ser con tapitas, llevar tapitas, cuido para mascotas o libros, los que quieran llevar libros viejos que tengan por ahí en buen estado para regalar y donar. Se les invita pues a toda la comunidad guarneña, como siempre. El año pasado tuvimos una asistencia masiva de cerca de 2.000 personas, esperamos hoy y mañana y el sábado una asistencia cercana a las 1.800 personas. Y hay que destacar pues la vinculación de la alcaldía a través de sus distintas dependencias, como el INDER, que nos va a apoyar con todo su personal, con las instalaciones deportivas y el apoyo de la administración municipal con recursos para poder pues, porque vienen cometeros mexicanos, unos cometeros son profesionales en cometa.
12: Así es, entonces queda abierta la invitación para que hoy, apenas terminemos este programa, usted se dirija con toda su familia, con sus niños, con sus amigos, hermanos, primos y todos los seres queridos con quien quiera compartir una tarde diferente al Estadio Municipal de Guarne.
13: Porque allí estaremos viviendo una gran tarde alrededor de esta tradición que se ha llevado por más de 40 años, ha llenado de color nuestros cielos y esperamos que miles de familias y visitantes disfruten de esta gran celebración, dejarnos sorprender de todas las hermosas cometas que con seguridad se van a ver el día de hoy y por supuesto seguir construyendo juntos los recuerdos de esta versión tan especial que estamos viviendo en el mes de agosto. Así que los esperamos.
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12: Y ahora queremos enviarle un saludo muy especial a todas las personas que nos escuchan y nos ven a través de las redes sociales del Inder Guarne y de la emisora.
13: Así es, saludamos muy especialmente a nuestro querido gerente Edín Joan Gallego Naranjo, que siempre está muy pendiente de nuestro programa. Dice, buen día, un fuerte abrazo para Manuela y Estefanía, nos une el deporte. También saludamos a John Jairo Benjumea Botero, quien nos dice, buenas tardes. A Rubén Darío Cardona, que nos dice, desde la vereda Bellavista, conectado con y muchísimas bendiciones. Y también un saludo muy especial a Nubia, que nos deja su mensajito. Recuerda que usted también nos puede saludar a través de ese medio, hacernos preguntas y dejar todos sus comentarios.
12: Y siendo las 12:16, ahora pasamos a hablar de otro torneo deportivo competitivo muy importante del que venimos haciendo seguimiento fecha tras fecha, el Mundial de los Pueblos. Y atención, porque este domingo 23 de agosto, mañana, nuestra selección Guarne tendrá una nueva cita como visitante. Nos enfrentaremos al municipio de La Ceja del Tambo en un partido que representa una gran oportunidad para seguir avanzando en esta competencia y continuar demostrando el buen nivel que viene teniendo nuestra selección.
13: Guarne viene haciendo una muy buena campaña y actualmente ascendió al segundo lugar en el grupo A de este torneo intermunicipal de fútbol, justamente detrás de La Ceja, al equipo que mañana vamos a estar enfrentando, y él se encuentra en la primera posición. Por eso este partido tiene un ingrediente especial. Vamos con toda la ilusión, con hambre de triunfo y con todas las ganas de seguir sumando puntos en esta competencia. El encuentro será a las 3 de la tarde, recuerden, el día de mañana, en la cancha municipal María Auxiliadora del municipio de La Ceja del Tambo. Así que desde ya queremos invitar a todos los guarneños que puedan acompañarnos, programarse con sus familias, con sus amigos este domingo y desplazarse hasta el hermoso municipio de La Ceja para vivir una nueva fecha del Mundial de los Pueblos y alentar a la selección Guarne de fútbol.
12: Porque cuando nuestros deportistas salen a competir, también llevan el nombre de Guarne y de todo el municipio, y qué bonito sería que nuevamente nuestra hinchada se haga presente acompañando a nuestros jugadores y transmitiéndole esa energía que tanto necesitan en un partido tan importante como este. Y precisamente para conocer cómo llega nuestro equipo a este compromiso, cuáles son las expectativas y qué significa enfrentar a uno de los líderes del grupo, vamos a escuchar ahora al director técnico de nuestra selección Guarne, Alejandro Hincapié Zapata, conocido cariñosamente como Colas, quien nos tiene una invitación muy especial para toda nuestra comunidad.
18: Buenas tardes, saludos a todos los oyentes del programa del Inder Guarne. Pasar por acá a recordarles el partido del domingo 23 de agosto en el municipio de La Ceja, un partido importante para nosotros en la búsqueda de llegar a las finales. La Ceja va de primero, Guarne va de segundo, entonces es un partido que define el primer lugar del grupo. Y bueno, seguimos en busca de hacer las cosas bien, de clasificarnos a las finales para llegar bien, con un equipo muy competitivo. La CEA es un equipo muy bueno, con muchos pergaminos, un equipo con una historia, que históricamente los partidos contra la CEA son unos partidos muy buenos, muy importantes. Entonces creo que reiterarle la invitación a la gente que nos acompañe. El partido es en la cancha María Auxiliadora en el municipio de La Ceja. Entonces, pues, quiero que todos nos acompañen y que vayan y apoyen a este equipo que le está jugando por...
13: Ahí escuchábamos entonces a nuestro director técnico de la selección Guarne de fútbol, Alejandro Hincapié Zapata, invitándonos a acompañar a esta selección que viene haciendo un importante trabajo y con mucho compromiso, y nosotros nos sumamos también a esa invitación. Recuerden, mañana domingo 3 de la tarde, cancha María Auxiliadora de La Ceja del Tambo. Vamos a acompañar a nuestros jugadores, a alentar desde la tribuna y a disfrutar de una nueva fecha del Mundial de los Pueblos, el torneo más importante del Oriente Antioqueño. Guarne está de segundo y tenemos toda la ilusión de seguir avanzando, y con el apoyo de nuestra gente, vamos por esa victoria. ¡Vamos, Guarne!
12: Y este fin de semana también vamos a vivir grandes momentos en nuestros torneos internos, porque después de meses de competencia, de partidos vibrantes y de mucha emoción semana tras semana, llegó el momento de conocer a los equipos que disputarán las grandes finales. Hoy tendremos la gran final del torneo interno de fútbol en categoría mayores, una jornada que promete mucha emoción y que reunirá a los dos equipos que, después de superar cada una de las etapas de esta competencia, llegaron hasta el último partido y ahora van por el título.
13: Y la programación no se queda ahí, porque mañana será el turno de nuestros torneos internos de baloncesto, tanto masculino como femenino. Dos semifinales que también pondrán frente a frente a esos equipos que han logrado escalar hasta esa etapa y seguir demostrando durante la competencia todo su talento, la disciplina y el compromiso de llegar hasta esta instancia, y es con puro talento local. Han sido semanas de partidos grandes, jugadas, de triunfos, derrotas, aprendizajes y sobre todo de mucha pasión por el deporte. Por eso queremos conocer cómo ha sido ese proceso y todos los detalles de la programación que tendremos durante este fin de semana.
12: Para eso vamos a escuchar a nuestro organizador de torneos, Javier Gallego, quien nos hará un balance de lo que han sido estas competencias y nos contará todo lo que tendremos preparado para disfrutar de estas grandes finales.
19: Bueno, muy buenas tardes. Mi nombre es Javier Gallego. Contarles que hoy mismo, ahorita a las 3 de la tarde, en la cancha municipal, se estará llevando a cabo la gran final del torneo interno de fútbol entre los equipos Estudiantes y la escuela. El balance es positivo. Venimos aumentando el número de participantes, el nivel de los juegos del torneo ha crecido. Ya no solamente tenemos equipos del municipio, sino de áreas aledañas, Marinilla, El Peñol, Medellín, Santa Elena. Entonces se evidencia que al venir muchachos y equipos de otras partes es porque el nivel del torneo ha crecido de una manera muy buena. Este domingo, a partir de las 9 de la mañana, estaremos con las semifinales de los torneos internos de baloncesto, tanto la rama masculina como la rama femenina. Hacerle la invitación muy especial a toda la comunidad para que vayan y apoyen los equipos y acompañen estas semifinales. Para dentro de 8 días, sábado, después de las 3 de la tarde, también en el Coliseo Municipal de Guarne, estaremos con la gran final del torneo interno de voleibol. Se empezó con este torneo, hicimos una rama mixta, se tuvo una participación de 11 equipos en su comienzo, muy bueno para para este torneo que no lo teníamos en el municipio hace 16 años. Ahora vamos a jugar la final entre los equipos de Dream Team y el equipo de Silencio. Y contarles también que en el día de ayer, en horas de la noche, empezó nuevamente el torneo de fútbol sala categoría mayores. También contarles que ya llevamos varios años con el torneo, está afianzado, un torneo que se juega los viernes en horas de la noche y algunos sábados en horas de la noche, donde este espacio se lo toman los muchachos de muy buena manera, teniendo partidos con mucho nivel. Entonces es invitar a la comunidad también guarneña y de sus alrededores que nos acompañen todos los fines de semana.
13: Escuchábamos entonces a Xavier Gallego, nuestro organizador de torneos, quien nos entregaba todos esos detalles de las programaciones deportivas en cuanto a torneos internos, y desde ya queremos invitar a toda la comunidad a acompañar estas finales, semifinales, porque detrás de cada equipo hay semanas de esfuerzo, compromisos y muchas ganas de llegar hasta el último partido.
12: Así que prográmense, vengan con su familia, con sus amigos y acompañen a nuestros deportistas en estas jornadas que nos permitirán cerrar con broche de oro estos torneos internos. Porque en Guarne seguimos demostrando que el deporte también se vive, se disfruta y se celebra en comunidad. Y les vamos a dar acá la programación, que hoy tenemos la gran final del torneo interno de fútbol categoría mayores en la cancha municipal Carlos Mario Urrea, donde se enfrentarán Estudiantes versus La Escuela a las 3 de la tarde.
13: Y mañana tendremos, como les decíamos, las jornadas de las semifinales de los torneos internos de baloncesto masculino y femenino. ¿Cuál es la programación? A partir de las 9 de la mañana vamos a tener el primer partido, Puntadas Digitales versus Los Traquetos del Básquet. Luego a las 10 y 15, Comuneros versus Academia de Snipers. Luego, para la rama femenina, vamos a comenzar con la programación a las 11 y 30 de la mañana. El primer partido será entre Hoppers Armadillos, y luego a las 12 y 45, Dinastía versus El Colorado, puro talento local. Vamos a programarnos para acompañar a esas personas que conocemos, a nuestra familia, a nuestros amigos que están compitiendo, mostrando todo su talento para recibir esta copa.
12: Bueno, y ahora vamos a conocer un balance general, porque les contamos que estamos en la final departamental de los Juegos Intercolegiados y queremos hacer algo muy especial, y es escuchar a los verdaderos protagonistas de esta historia, porque detrás de cada medalla, cada victoria y cada competencia hay un joven que ha entrenado, que ha soñado con llegar hasta estos escenarios y que hoy están viviendo una experiencia que seguramente recordarán durante muchos años. Por eso queremos compartir con ustedes las voces de algunos de nuestros deportistas que están viviendo esta final departamental en Girardota. Ellos nos cuentan cómo ha sido representar a Guarne, qué significa para ellos competir en esas justas y cómo están viviendo esta experiencia.
13: Así que vamos a escuchar a algunos de ellos, porque de por sí fueron más de 168 los deportistas que han estado durante las últimas 2 semanas en el municipio de Girardota representando

0: de Salón del municipio de Guarne. Me he sentido muy bien porque nos hemos preparado muy bien para la competencia y lo hemos esperado con ansias. Ha sido también una experiencia muy linda de estar representando a nuestro municipio con mucho orgullo y sobre todo al oriente. Nos hemos preparado muy bien ya que nuestros cuerpos técnicos nos han implementado muchos partidos preparatorios con categorías mayores y entrenando muy fuerte.
1: Hola, mi nombre es Susana Costa Ramírez, hago parte del equipo de fútbol de salón de Guarne y bueno, una de las experiencias más especiales que he tenido hasta el momento en estos juegos intercolegiados, pues obviamente es el compartir con las compañeras, los profes, las experiencias acá en los colegios. Lo estamos dando todo por una camisa, por un sueño en común que tenemos todas las jugadoras y que esperamos pues poder cumplir, quedar campeonas, no solamente representando a Antioquia, sino también a nuestro municipio Guarne, que también nos ha apoyado mucho. Entonces, devolver no solo el esfuerzo de nosotras, sino el esfuerzo de todas las personas que están pendientes, con toda. Estamos emocionadas, queremos salir a comernos al rival, clasificar a la final y dar ese último pasito que nos queda. Nos enfrentamos contra el equipo de Inder Medellín, un equipo muy bueno, con buenas capacidades, pero dada la cancha que se nos dio, nosotras tenemos la ventaja sobre todo. Sabemos que tenemos mucha capacidad, confiar en nosotras mismas, respaldar el trabajo del profe, de los dos profes que nos han estado trabajando todo este año, y con toda. Muchísimas gracias.
2: Bueno, ahí escuchábamos a nuestras deportistas, quienes estarán hoy y mañana en la recta final de los Juegos Intercolegiados y queremos darles un balance de la medallería.
3: Así es, ante todo resaltar logros importantes como nuestras chicas de fútbol sala femenino prejuvenil, quienes se coronaron campeonas en departamentales en estas justas, también a los deportistas de levantamiento de pesas que tuvieron una gran representación, atletismo, karate, boxeo, que hoy también se encuentra enfrentando más de tres finales, también a balonmano que hoy estará en la semifinal, voleibol estará también compitiendo para conseguir su título y los invitamos a todos a estar muy pendientes de las redes sociales del Inder Guarne, donde vamos a estar compartiendo todos los resultados finales. En este momento tenemos el siguiente balance de la medallería, un total de 45 medallas, de las cuales 12 son de oro, 20 de plata, 13 de bronce y bueno, felicitar a todos estos chicos que nos han estado representando en más de 17 disciplinas. Nos queda muy cortico el espacio para poder decir nombre a nombre de las personas, pero queremos darles las gracias por poner en alto el nombre de nuestro municipio. Agradecemos también a Carlos Cárdenas que nos abrió ahí otros dos minuticos del espacio para darles a conocer esta importante hazaña de lo que están viviendo nuestros chicos en Juegos Intercolegiados. Muchos éxitos en esta recta final y también un saludo muy especial a Carlos Arbel, es nuestro delegado de juegos, quien ha estado muy pendiente para transmitirnos todos los detalles sobre lo que está pasando en Girardota.
2: Bueno, y así llegamos al final de nuestra emisión de Familia Inder Cumpliendo Sueños. Gracias por acompañarnos cada sábado y nos encontramos nuevamente el otro fin de semana con más historias, deportes y sueños por cumplir.
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